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0: Nacido José Méndez ahí, gracias.
1: A mí también.
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0: Buen día para todos. Hola, hola, mi gente buena. Bienvenidos a este nuevo día que Dios nos regala. Bienvenido sea el sol una vez más. Puesto el sol está ahí para calentarnos, para enviarnos su energía desde lo alto. El sol está súper, súper caribe aquí en estos días. La semana completa soleada en RD. Y si queríamos sol, ya tenemos sol. Temperatura altísima se están registrando en estos días. Después de tantas lluvias, el sol ha venido a ocupar su lugar y a secar los terrenos que ya estaban muy saturados de agua. Esa es la República Dominicana. Así es, lluvia, sol, playa, arena, ríos. Hay lugares donde hace frío, hace un fresquito bueno en la montaña y un calor terrible en el llano. En el día un calor terrible y en la noche se pone fresca en algunos lugares. Pero el verano se está metiendo a destiempo. Es decir que antes de que llegue el verano, que es el 21 de junio, para que se meta julio, agosto y septiembre, pues ya estamos en verano ahora en mayo. Fíjense cómo han cambiado los tiempos. Mayo era un mes de lluvias, y sin embargo las lluvias se adelantaron y comenzaron en febrero, en marzo y abril. Abril sobre todo fue un mes de mucha lluvia. Bueno, pues aquí estamos en este nuevo día que Dios nos regala. Vamos a disfrutarlo, vamos a aprovecharlo, haciendo lo que tenemos que hacer y hacerlo con buenas vibras, no de mala gana. Cualquier trabajo que usted haga, hágalo bien. Aunque no sea, no le estén pagando bien, el cliente no tiene culpa de eso. Si no le gusta su trabajo, déjelo y busque uno mejor. Hoy es viernes y estamos a 8 de mayo. Viernes 8 de mayo. Como siempre, mucha música y recordándoles que para el 22 de este mes, viernes 22, será el gran homenaje a Tatico, allá en su tierra natal. Se está convocando a todos los seguidores. Van muchos músicos, muchos, ¿eh? Estarán tocándole a Tatico tal y como él lo soñó y como se le hace a todo músico. A recordarlo en su 50 aniversario de su partida, para que todo el mundo sepa que todavía se recuerda a 50 años de su partida, está ahí como un gran referente, como el referente de la música típica dominicana.
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0: Quieto ahí, mi hermano. No quería música, coge música temprano ahí. Meneo caliente, motivación. En la mañana, saludito para mi amigo Evaristo, el grandulón. Va por la turística para allá en ventas. Saludito, saludito, Carlos Balbuena, mi amigo. Buenos días, Carlos, para ti, todo tu personal. Abrazo para todos esos muchachos que están fajados ahí tirando. Déjame ver, aquí tengo más saluditos. Negrito Ochoa, tempranito, mi amigo. Saludos, saludos, gracias, gracias por esas reflexiones interesantísimas en la mañana. Gracias, mi estimado, un abrazo de corazón. Este es el programa que los motiva, el que los ayuda a ustedes en su trabajo. Les sirve de motivación. Tengo a Giancarlo Liriano directamente desde Río San Juan. Ahí está mi amiguito Giancarlo. También tengo a Noel Ferreira desde Corona, Queens. Buenos días, mi estimado.
1: Bien, papillón, para ti todos los oyentes de tu programa. Fausto Noel Ferreira reportando sintonía con una temperatura de 52 grados Fahrenheit. Pues no ya usted sabe, papillón, el frío viene y va.
0: Ay, ay, ay, ay.
1: Apareció, se siente un frío hoy, ya usted sabe. Bueno, eso es lo que tengo por aquí. Muchas bendiciones, saludos para toda mi gente allá, en especial los hermanos Balbuena, en la ferretería. Y aquí en Allentown, Giovanni Guira, muchas bendiciones para todos, para todo el Cibao. Coge esta conchita ahí.
0: Ya la cogí.
2: Muy buenos días, mi hermano. Como le estaba contando ayer. No quiero quedarme Dios delante. Quiero asistir. Aunque sea de lejito, pero quiero asistir.
0: No. Si usted va allá, usted va a estar
2: a
0: conmigo.
2: La en agua. No sé dónde queda el lugar de la familia de Tatico, pero yo llego.
0: Sí, pero tú.
2: Quiero estar, aunque sea de lejos, sí, pero quiero llegar. No sé qué usted me diga, papá.
0: Sí, va, cuente conmigo, coordinamos para que salgamos juntos para allá. Vamos a coordinar eso. Yo me voy de aquí, usted de allá. Y eso es cuando usted pasa de Cabrera, que llega a Payita, sigue. Después de Payita viene Puerto Rico a pie. Y después de Puerto Rico a pie usted va a ver la primera entrada a mano derecha. Esa es la comunidad de las gordas. Dele para allá derecho y pregunte. Que todo el mundo le va a decir, ¿dónde es la cosa de Tatico? ¿Dónde queda Mata Bonita? Y le van a decir por ahí. Pero cuente que yo lo voy guiando. Usted me llama ese día cuando salga, me dice por dónde va y yo lo voy guiando. Déjame ver qué más tengo por aquí, qué más. A ver, tengo más saludito. Caretabla está ahí con su actividad. va a llevar allá a la cabra. Ahí Elvis Martínez para Nagua, un gran show allá. Junto a Raquel, la estrella. Eso se está planificando. Eso va ahora en el verano. Vamos a tener ese gran fiestón por allá. Primero Dios. Carlos Balbuena, saludito. Oíste ahí enviándote el saludo al amigo de allá de Corona, Queens. Que ese hombre es fiel con ustedes. Igualmente para Raúl y su esposa Karen, allá todos los muchachos en la ferretería Balbuena de la Barranquita. Un saludo para todos esos muchachos que están fajados ahí tempranito. Allá, allá, llenando camiones y tirando grava y arena para la calle. Eso es así. Bueno, Noel Ferreira fue que le envió el saludo a ustedes. Los Balbuena siempre los recuerda por allá. Cómo no. Seguimos adelante con más orientaciones.
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0: Ofrézcome, Dios mío, cuánta velocidad le puso María Díaz. Buen merengue ese, ¿eh? Merengue ripiao, ripiao. Recordando siempre al patrón don Antonio Ochoa en este programa, sí señor, como deben recordarlo todos los merengueros y los músicos sobre todo, siempre he recordado el patrón Antonio Ochoa, sí señor.
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Así le puso Giovanni Polanco a su tema. El hacho, la misma lámpara apagada. Le apagaron el hacho a los demás. Sí, señor, ofrécome. Aquí tengo, sí, el amigo, el gallero Viterbo, que me está mandando un anuncio desde Vuelta Larga de Inver. Sí, señor, déjelo ahí para más adelante. Francis Esteves, gracias por la sintonía. Gracias, gracias, como dice Fefita. Con el tiempo aprendes a limitarte, a tratar como te tratan. Esa es la reflexión que me manda Francis Esteves. Y la otra dice: Padre, recibo tu amor en esta mañana. Recuérdame durante este día que tú eres la fuente de mi alegría. Buenos días. Bonito, bonita reflexión esa. Gracias, gracias. Bueno, hace un momentito me llamó Carlos Balbuena para que salude a dos de sus empleados que están al frente ahí. Esos muchachos siempre están activos, activos. Manuel y Francisco, saludos allá en la ferretería de Carlos Balbuena. Manuel y Francisco, y con ellos a los demás que están tirando ahí, llenando camiones y despachando materiales de construcción para todas partes. Saludito a todo el personal, pero en especial para Manuel y Francisco. Saludos en Puerto Rico para Frank Acevedo de parte de Nana desde Mao. Frank, di que viene hoy o mañana, no sé cuándo es que viene, viene pronto. Su esposa está por aquí y él viene a acompañarla en sus vacaciones. Frank Acevedo en Puerto Rico, la Isla del Encanto. Me dice Nana que él es fiel fanático también de este programa, este matinal, el que más se oye en todas partes, señores, dentro y fuera del país. Así es que no duden en poner su anuncio aquí para que lo oiga el mundo entero. Ahora, si usted quiere que lo oigan dos o tres gatos, usted lo pone entonces por otra parte. Pero si usted lo pone aquí, puede estar seguro que lo van a escuchar en el mundo entero. Lo que pasa es que hay gente que no.

0: No les gusta promocionar su negocio. Son gente ahí, calladito, no les gustan apoyar los grandes. Sí, señor, aquí estamos para servirle a todos. Todos tienen su oportunidad. Déjame ver qué más tengo aquí. Tengo a Narso, el amigo Narso de Baitoa. Ahí me manda las suyas, pero muchas que manda, ¿eh? Manda un viaje. Yo no estoy para mendigar amor ni amistad. Agradezco a los que están y a los que se van, les deseo buena suerte, dice el primero. El segundo dice, todo es momentáneo y pasajero en el tiempo. Todo muere ante el tiempo y el mismo tiempo te hace valorar lo que tenías y nunca sabrás el valor del tiempo hasta que se convierte en recuerdo. ¡Ay! Eso tiene un sentido profundo. A veces das mucho para todos sin darte cuenta que la persona que más necesita de ti eres tú mismo. ¿Eh? Aquí está otro consejo. Sé como un elefante. Recuerda con sabiduría, el pasado es lección, no condena. Camina con fuerza, pero en silencio. El poder verdadero no necesita gritar. Cuida a los tuyos. Una manada unida supera cualquier desierto. Abraza el duelo y la alegría. Sentir no es debilidad, es humanidad. Escucha lo que no se dice. El silencio también comunica amor. Finalmente, permanece leal. No olvides a quienes caminaron contigo. Hay muchos que no son leales, ¿no? Ay, ay, ay. Eso es lo que más existe. Gente malagradecida. ¿Eh? Y después, cuando vuelven a necesitar, entonces, ahí sí se acuerdan, entonces. Pero qué Ulyama tan bonita, señores. Aquí está una Ulyama. Me mandan este remedio para azúcar. Para el azúcar en sangre, colesterol alto, anemia y limpiar las arterias del corazón, te doy la receta por un simple ok. Ahí me manda una Ulyama. No, pero una Ulyama que está coloradita. Coman Ulyama, señores, hervida también. La Ulyama no es solamente para sazonar ni para las habichuelas. Coman Ulyama como víver, hervida. Eso es rico, rico, rico, rico en vitamina A. Y la semilla no la bote, póngala a secar. Y cuando esté sequecita, entonces la tuesta un chin. ¿Eh? La pone en una paila caliente o en una olla caliente y la por 5 o 6 minutos la tuesta y luego entonces la muele. Ay, ay, ay, señores, qué saludable la semilla. Pero la gente lo que le gusta es comprar la medicina ahí de una vez para joderse.
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El bandón le da el turno de inmediato a Raimi, la gran banda. Esto es de bandón a la gran banda, ¿eh? Música contentona por la mañana y las orientaciones positivas.

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0: ¡Suéltala, suéltala!
1: ¡Creo que Espinales!
0: Hombre, es obligada la vaina, ¿eh? No, así no. Si te pide la libertad, dásela. ¡A pa'lante, vive gente! Mejores vecinos y cuidado si mejores.
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0: Ay, este grupo es nuevo, nuevecito, estrenándolo, La Leyenda Típica. No, no de Legend en inglés, estos son en español. La Leyenda Típica, ahí está el Mocano cantando. Una agrupación dirigida por Julio Hernández Promotion. Desde New York.

Bueno, bueno, nos vamos al ritmo de la leyenda típica. Nos fuimos por el día de hoy, viernes, y por esta semana. Volveremos el lunes con este programa, pero el domingo estaremos acá, si Dios lo permite, con el Club de los Típicos. Así que ahí escucharon al Mocano con su proyecto nuevo, Leyenda Típica, de Julio Hernández Promotion. Muy agradecido por su sintonía a todos.

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0: sabías que no era.
1: Tú sabías que ese tipo no era yo. ¿Y por qué me engañaste? ¿Por qué me mentiste así de esa manera, hombre? Tan cruel, malvada. Es la N.
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1: Yo pongo la música y tú la pides marcando 809-583-1035 en este viernes, fin de semana que ya comenzó. Gózatelo con el monstruo musical.

0: ahí me estoy lamentando, hombre, del beso que no le di. 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

0: Oye, qué bonito suena. Arriba, Santo Domingo. Arriba, mi República Dominicana, la tuya, la mía, de todos. Dominando la mejor emisora de Santiago, el monstruo.
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0: Bueno, mi amigo Bolívar, buenos días. Gracias. Anda por aquí por Dominicana, gracias. Bolívar González. Vivo siempre con la N 103, escuchando la mejor música. Bolívar, saludos. Para ti, un abrazo especial.
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0: La mejor programación disponible para ti siempre aquí en la N. 24-7, música buena. Oye, márcalo.
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0: El amigo Francisco Díaz, sector El Paraíso, aquí en Santiago, está gozando. Francisco, buenos días. Me llamó hace unos minutos y me pidió un merengue de Villalona. ¿Qué es este, oye? Ese es tu gusto. La mejor emisora. Bye.

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0: Dame medicina y amor. Dame cariño. Una vieja pero sabrosa del cacique. Aquí en tu emisora.
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0: Es el monstruo. Es el viernes. Viernes por la mañana. Fin de semana, viernes 8 del mes de mayo, el mes de mamá.
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0: Hasta las 11 contigo voy. Mi amigo René, buenos días, René. La gente de Corona Queens, escuchando la emisora dura de Santiago, la más divertida, la que enlaza al dominicano. Gracias, René. Activo siempre.

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1: 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No te dejes arropar de ese mal, ¿eh? Es un mal que daña el corazón. Apártate de la envidia, que no te deja avanzar.

0: 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Demostrado.
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0: Menea los mangos, mi amor. Nicole, Nicole Peña. Qué bonito suena ese acordeón, ¿eh? El de Guananico, por aquí por tu emisora.
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0: Ven el amigo Rafael, saludos. Rafael Castro, la gente buena de allá de Pensilvania. Desde Allentown, Pensilvania, Rafael, gracias por estar siempre con la N103, animación de Juan Luis Pérez, viernes.

0: ese tema está bien logrado. El príncipe Fran Reyes, de nuevo vuelve mi amor. Cuando faltan 15 para las 11 de la mañana en este viernes, viernes 8 de mayo. Cariño para mi amigo Carlos, Carlitos, la gente buena del sector La Gallera, ahí en la Buenavista específicamente está Carlitos, escuchando la mejor estación de Santiago, la que da más música buena.
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0: Pero que sabe nadie, hombre. Lo que me gusta, no me gusta, Si ni yo mismo lo sé, dice Toño. Arriba tu cuquito. 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

0: Se llama Irresponsable. Me gusta. Me encanta ese tema. Only Frankie, Irresponsable y Flor Canela.
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0: Lindo.
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0: Qué bien le quedó ese dúo. Puede buscarlo en YouTube o en cualquier plataforma digital. Se llama Irresponsable. Only Frankie y Flor Canela.
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0: Búscalo en YouTube o en cualquier plataforma digital. El saludito especial para toda mi gente de Sahoma. Y la gente, la familia, caballo. La familia Esteves. Saludito muy especial para toda la familia Esteves, oriundo de Sahoma.
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0: sí, el campeón, el gobierno, el de tu amigo Canal.

0: terrorista de película muda, malagradecida.
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0: Búscala en YouTube o en cualquier plataforma digital. El monstruo, la N. El gobierno de tu amigo Canalda. Saludito para el caballo Nepo Núñez.
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0: Una verdadera leyenda de la bachata.
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0: El caballo Nepo Núñez.
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0: Le abrió las puertas a muchos bachateros.
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0: Incluyendo a Raulín Rodríguez.
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0: El chaval de la bachata.
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0: Frank Reyes. Chicho Severino. Oriundo de Mao, el caballo. Nepo Núñez.
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0: La bachata le tiene que agradecer mucho a Nepo.
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0: Esa es la realidad. Malagradecida. Coger un bachatero de cero, que no lo conozca nadie. Señores, eso es pa' hombre. Pegar un bachatero de cero.
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0: Usted era coger a Raulín Rodríguez de cero. Al chaval de cero. Eso es difícil. Mi reconocimiento en vida para el caballo Nepo Núñez.

inconfundible, el grupazo Jorge Lewis. Te olvidé, se llama, búscalo en YouTube o en cualquier plataforma digital.

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2: Vamos a cantar esa Madonna.
0: Inconfundible. Hasta las 12 del mediodía, el campeón está en el aire, es tu gobierno.
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0: 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Llegó el merengue típico número uno de la semana.
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0: Ahí sí, ahí sí.
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0: Only Frankie.

oíste! ¡Me oíste bien! La número uno de esta semana, como el 9-11. Maldito swing.

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0: Merengue de la última moda. Tremendo merengazo este. Se lo goza mi hermano Mendy López. Le gusta mucho ese tema, Mendy. Y mi hermano Benny Peña. Mendy López de Préstamo Sin Ver López. Y Benny Peña de Pradera Rent a Car. Bueno, esta noche, usted que quiere bailar en Santiago, nos encontramos en Mazucamba esta noche, a bailar con la banda esta noche del viernes 8 en Mazucamba. Para este jueves 21, viaja la banda a la capital en Ferro Café Santo Domingo. Hay actividad próximo jueves 21. Sábado 23, vámonos para allá, para Pedro García, ahí mismo en la entrada. Está la Parada Hermanos Tavares. Ahí estará la banda el próximo sábado 23 de mayo. Parada Hermanos Tavares. Entrando por Pedro García. Ahí comenzamos a celebrar las madres, ¿verdad? Porque estamos en mayo, el mes de mamá. Y comenzamos la celebración el 23. Sábado 23. José Alberto. Allá, Parada Hermanos Tavares. Continuando para este mes de mayo la banda. Viernes 29. Fiesta privada del Carlos Díaz Tamboril. Hay una actividad privada en Carlos Díaz. Viernes 29, sábado 30, Club Naranjo Dulce Abajo, San Francisco de Macorís. Y el domingo 31, Club de Hierbabuena, Sajoma. Las actividades de la banda del pueblo, banda real. Y para Monción el día 13 de junio, el mes que viene, San Antonio para Monción en el Cerro Bar. Cada 13 de junio va la banda Monción al Cerro Bar. Ya la gente le espera, es un lleno total. Reventado de bote en bote el Cerro Bar. El 13 de junio, sábado 13 de junio, día de San Antonio, el patrón de Monción. Y lo celebramos en grande. Ariel, mi hermano, allá nos vemos el día 13 en Monción. Voy a ver por aquí que es lo que tengo. Muchos mensajes, a ver. Ah, mi pana Johnny está de cumpleaños hoy. Así que para Johnny, felicidades. Eso va de parte del mono. Dice que está haciendo sazonando el chivo ya Johnny, allá arriba en Ranchito de Piché. Así que para Johnny, felicidades. Toda de parte del mono, reitero. Mi pana Darison Almonte, allá en New Jersey, de la Guardia Vieja, Darison. Gozadera total por allá, escuchando la banda en New Jersey. Trabajando, pero nada. No se olvida de su país, de su banda, de su música típica. Darison Almonte, mi hermano, un abrazo para ti. A ver quién más. Porfirio Marte, el maeño, está allá en Mao, su tierra natal, compartiendo con Nana, con su sobrina Nana. Porfirio Marte, el maeño, cariño para ti, hermano. Buenas tardes. A ver quién más. Ah, bueno, mañana sábado estará de cumpleaños el amigo Lorenzo Hidalgo, cariñosamente Pununun. Positivo. A celebrar desde hoy Lorenzo Hidalgo, mi hermano. Felicidades anticipadas, ya que mañana estará celebrando su cumpleaños Lorenzo Hidalgo, cariñosamente Pununun, presente de mi amigo El Positivo. Que la pase bien, ¿verdad? Celebrando desde hoy, Lorenzo, mi hermano. Celebra en grande tu cumpleaños. Hay una llamadita por aquí, vamos a ver quién está ahí. A ver, ¿quién lo marca?
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0: Hello, buenas.
2: Buenas, Juan Luis.
0: Adelante, buenas.
2: ¿Cómo está usted?
0: Todo bien, hermano, activo por aquí. ¿Quién me habla?
2: Marcelo, el camionero.
0: Adelante, Marcelo, dímelo.
2: Yo te hago de llamarte porque yo te llamo y te pido un merengue y tú te olvidas de mí.
0: No, pero ¿y qué es lo que tú quieres? Dime a ver, pide.
2: Consagración de cariño. Tú sabes que Benny John y nosotros somos de allá mismo, de la tierra, de Sajoma.
0: Ah, ok. No, pues déjame buscar eso. Adiós, pero ven acá, mi hermano. No me diga eso, ven acá, adiós. Pero ¿cómo tú vas a decir eso? ¿Te gusta ahí, ¿Te gusta esa vaina? Estoy friendo y comiendo, ¿verdad? Oye esa vaina. Mi amigo Yosel del Rosario.

0: Se hizo para gozar. Mi amigo Jonathan. Mi gente de Uber, Jonathan. El lío se quedó. Se quedó para luego, Jonathan. Mi amigo José del Rosario, de Gurabo. La gente de Cajal está por ahí gozando, ¿eh? Los algodones también. Déjame ver qué hago, ¿verdad? ¿Cuántas peticiones? Tan corto el tiempo, señores. Para este espacio, el más duro de música típica al mediodía, a través de la N. Como siempre, con el apoyo de la Clínica Dental Doctora Suheiri Morel. 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
1: ¡Anda! ¡Qué bueno! ¡Qué bueno volver a estar con todos ustedes una tarde más! Para brindarle lo mejor y esté en el aire hora de Querubanda. Por la N, el monstruo. N103.5 en este viernes. Inicio del fin de semana. Así es la cosa, fin de semana. Gracias a Marilyn, que ya nos está felicitando. Nuestro cumpleaños será el próximo domingo, Marilyn. Así que gracias por las felicitaciones. Vive lo bueno, vive lo que te gusta. 583-1035 es nuestra vía de comunicación. Hoy no tenemos la transmisión en Facebook. Un problemita técnico ahí. Pero ya, sigan a través de los 103.5 y de la N103FM.com. ¡Vamos, Ascona!

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1: Viernes de merengueros, ¿y dónde están ellos? ¿Dónde estará Carmelo Almonte, el de Puerto Plata, nuestro hermano Carmelo? ¿Dónde estás? ¿Dónde estás? ¿Dónde estará Osvaldo Espinal, el tiburón? Elvin Rodríguez, la subía. ¡Oh, mi Dios! ¿Dónde estará Ramón Aristi, el de Mao? 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

0: Felicitando con mucho cariño a mi hermano Juan José Taveras, de Casabe Taveras, que está de fiesta de cumpleaños hoy. También Erinelda Taveras, que es su hija. Padre e hija están de cumpleaños hoy. Así que Erinalda y mi hermano Juan José Taveras, todo lo mejor para ustedes. Que Dios les siga bendiciendo. Que le dé la salud para que siga hacia adelante. Muchas felicidades. Esta noche va a celebrarlo en grande. Va barajando. Saludos para mi hermano el Chivo Pérez. A propósito del Chivo Pérez, tremendo jugador de softball de la Liga de la Comunicación, los Sapos y todas esas ligas, de Franklin Peralta. La recién finalizada, el Chivo solo me vio buscar trofeo. Quedé líder en hit, quedé líder en anotada y quedé líder en sencillo. Es decir, que me llevé 3 trofeos para mi casa. Aparte de uno que se juega con otro que prime un jugador, y le di una pela. Le llevé más de 200 puntos al super profe. El Chivo, para que no invente conmigo, un jugador, pero ven acá. Batié 585. ¡Ay, Dios mío! Sí, así como lo oye. Vuelvo en breve, no se muevan, Chivo Pérez. Tranquilo ahí.
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0: Para Juan José Taveras en su cumpleaños.

0: Felicitando a Teresa, que está ahí de fiesta de cumpleaños ahí en Cebu Jánico. Teresa es una fiel seguidora de esta emisora, pero más le encanta este programa. Sí, gracias Teresa, muchas felicidades. Que Dios te siga colmando de mucha paz, amor, dicha, bendiciones. Teresa, en Cebu Jánico, la reina de Cebu le llaman. ¿Cómo? Miguelín saluda a su... En llave, el Cabo Largo. Él quiere el pariguayo. Jeje, Miguelín. Atención, Cabo Largo. Necesita algo, Cabo Largo. Bébete la pastilla, bébetela con tiempo. Jeje. El Chivo también, el Chivo. A ver, el Chivo envía felicitaciones. Déjame ver. ¿Dónde está mi hermano el Chivo?
1: William Fortuna.
0: Ah, de cumpleaños está Carmen Rodríguez. Presente del Chivo Pérez.
1: Calor.
0: Felicidades, Carmen. Que cumplas muchos años más. Gozadera total a esta hora, viernes de merengueros. ¿Y dónde? ¿Dónde, pero dónde están ellos? 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
0: 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Saludos para nuestro hermano Che Grúa. ¿Dónde están ellos? 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

8:43, ya usted lo sabe. Ya lo sabe, ¿verdad que sí? 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Tiempo de continuar con más de lo bueno. Miguelín, ahí va tu merengue, el pariguayo. Miguelín, Miguelín, Miguelín.

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0: Y lo goza Juan Chacabana. ¿Dónde están ellos? Nelson Fernández. De Ver Show a Gordon Talks Car Wash ahí en Long Island. ¿Dónde estás, mi hermano Nelson? Freddy Vargas. De Kilmer Liquors ahí en la... en New Brunswick. O sea, Ascona el Dondo. De New Silver Liquors. Ramón Ascona. New Silver K Liquors en Elizabeth, New Jersey. El Dondo está en la Avon Avenue. En Newark. ¿Dónde estará Abraham Hernández? Negrito Ochoa, el patrón Ramírez. Liranzo Auto Import. Oh, mi Dios. ¿Dónde estará nuestro hermano Ramfi Esteves de Maderas Tamboril? Doña María, el señor Elido allá. En Jicomé Monción.
1: El doctor Gaby.
0: ¿Dónde están? ¿Dónde están? Frank, I like you. Evaristo el Tragabala. ¿Qué dónde están? ¿Qué dónde están? Ricardo Bueno, el Buddy. Hace tiempo que no sé del Buddy, mi Dios.
2: Un poder, un estilo, un verdadero animador. El Negro Peter.
0: Así que sí, que sí. Está llegando a la parte final del programazo. Juan José Taveras va a celebrar su cumpleaños hoy. Va barajando a casa llena en Querubanda. Teresa Abreu viene también de Cebú a celebrar su cumpleaños con Querubanda. Pues está bien ahí. Chivo va con Mercedes, el Chivo, a celebrar el cumpleaños. Barajando reventado todos los viernes. Él es para allá. Señores, final, llegó el final. Llegamos al final, llegamos al final. Por hoy y por esta semana. Agradecido de ustedes, de Papá Dios, que nos da la fuerza para nosotros estar aquí y brindarle a todos ustedes lo mejor. Gracias de todo corazón. Buen fin de semana, gocen mucho, gasten poco, pero nunca, nunca, por nada del mundo olviden vivir hoy tal como si fuera el último día. La vida es una, es tan solo una y no retoña. Dios les bendiga siempre. Hasta el lunes, gente mía.

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0: Aquella noche eterna que pasamos la noche juntos, jamás podré olvidarla. Sería todo un cínico e ignorante si lo olvido. El maestro Ramón Orlando, quien celebrará su 50 aniversario en el Estadio Olímpico. A ponerse cómodos, el tarimón de las 4 por la N103 en este viernes fin de semana. El tarimón de las 4 en esta producción de Rafa Calderón, el que no es tigre ni es león, y lo dicen los narradores de pelota.
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0: 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Buenas tardes a todos los que estén en la diáspora escuchando a través de la magia de la internet, a través de la n103fm.com. Muy buenas tardes, good afternoon desde República Dominicana, un baño de sauna en República Dominicana, mucha calor. En Estados Unidos me dice que va por el mismo camino. El dominicano o el ser humano nunca está conforme. Si hace frío es malo, si haces calor también es malo. Uno nunca está conforme. 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En el aire el tarimón.

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0: Pásame otra. Repíteme esa misma canción. Ale, pásame la mamá Juana.
1: Lindo, ¿qué te hace?
0: Aquí, papá, tomándome unos traguitos con esas canciones suyas que me tienen desacatado.
1: Pues cánteme una entonces.
0: Ah, pues allá va.

0: En Jacksonville, de Miami, la Florida, o la Florida, el compositor y escritor de letras, Rafa Liriano, grabó esto para mamá.
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0: Para los que no entienden lo que dice el jingler, grabado en Miami, Florida, del compositor Rafael Liriano, Rafa dice lo siguiente: estamos en el mes de la bondad, el mes de mamá, y eso fue lo que grabó esa artista que suena ahí.
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0: Felicidades a todas las madres en el mes de las flores, es el mes de mamá. Vivimos el mes de mayo, señores, uno de los meses más bonitos. Dichoso el que tiene a su mamá viva. Y dichoso lo que le dimos todo en vida, yo fui uno de ellos. La estampa de Rafa Calderón en el aire, el tarimón de las 4 en vivo por la N103. 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Un programa de verdad donde suenan todos a las 4 de la tarde por el monstruo. 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Muñeca que me ha dado trabajo esta. ¿Qué clase de muñeca es esta?

0: le grabó al tarimón. Quinito le grabó al tarimón.
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0: Esperen breve el verdadero comunicado y el verdadero legado de quien les pertenece, de los hijos del fenecido Darío I, luego que termine este merengue.

el de los ingenios de Cataray de Villa Altagracia, Sergio. Sonando en el tarimón de las 4, ya voy a dar lectura al comunicado legal del legado de Darío I. Este programa tiene mucha audiencia de fuera del país, por allá, por Miami, Florida, Estados Unidos, Lawrence, Massachusetts, en todas partes del mundo. Van a escuchar la verdadera historia de a quienes les pertenecen el legado de este artista dominicano que se catapultó al estrellato por muchos años, Darío I. Galería. Atención a este comunicado legal y escrito por la vía correcta.

El tarimón de las 4 de fecha 15 del mes de abril, comunicado. Quien suscribe, el licenciado Osvaldo Domínguez, mayor de edad, abogado, en calidad de representante legal y autorizado por los descendientes del señor Darío Ortiz, del legado de Darío I, nombre artístico. Por medio del presente documento, hacemos conocimientos público y formal lo siguiente. Que han sido difundidos múltiples comunicados en diferentes plataformas o redes sociales por parte de supuestamente de los señores de una parte Rafael I, actuando en supuesta representación de Darío Ortiz Jr. Oigan eso, actuando como si fuera Darío Ortiz Jr. el verdadero dueño del legado de Darío Ortiz. En ese tenor es que Rafael I está actuando. Y Rafi Ortiz, que también es uno de los herederos. Bajo la denominación del RR Entertainment Music, los cuales contienen afirmaciones falsas, carentes de sustento jurídico y de contrarias a la realidad actual de los hechos aseverados, por los que se desmiente de manera expresa, categórica y bajo responsabilidad legal el contenido íntegro de dichos comunicados por cumplir declaraciones.

correspondiente de Darío I de manera exclusiva a los sucesores, quienes son los únicos en calidad jurídica plena para ejercer cualquier acto de decisión sobre el referido legado, además de que Darío I, Darío Ortiz de la Hoz, dispuso en vida, según consta mediante testamento formal, válidamente otorgado y registrado en los Estados Unidos de América, y la desederación expresa de Rafael I, quien dice ser parte de este legado. Según lo que dice lo redactado legalmente el abogado Osvaldo Domínguez, Rafael I no tiene que buscar nada ahí. Darío Ortiz Jr. y Rafi Ortiz, según documentos legales estadounidenses, quedando estos privados, sellados como una estampa, como los verdaderos dueños del legado de Darío Ortiz, o sea, de toda la música y todo lo de Darío Ortiz. De todo derecho sucesoral, interés legítimo o facultad jurídica sobre dicho legado en leyes estadounidenses. Por cualquier actuación, manifestación pública o privada, o intento de gestión por parte de los antes mencionados, constituye una falsa de representación, generando esto responsabilidad civil y o penal conforme a las disposiciones legales vigentes. La emisión reiterada de informaciones falsas configura además posibles ilícitos de difamación, falsedad en declaraciones públicas y actuación de mala fe, reservándonos el derecho de ejercer todas las acciones legales correspondientes. Por lo que hacemos formal advertencia de que cualquier acto de interferencia, aprovechamiento indebido ni atribución ilegítima de derechos sobre el legado de Darío I, que toda conducta en este sentido será perseguida en el máximo rigor de la ley, puesto que así América de construir estas conductas podrían iniciarse acciones legales de manera simultánea tanto en los Estados Unidos de América como en la República Dominicana, incluyendo limitación, acciones civiles, penales y cualquier otra vía jurídica procedente contra los ya mencionados por sus acciones antijurídicas y cualquier persona física o jurídica que participe directa o indirectamente en la difusión, respaldando o respaldo o aprovechamiento de dichas situaciones. El representante o el presente comunicado se emite para fines legales y de constancia pública, pudiendo ser utilizado en cualquier autoridad competente. Súbeme el monitor, falta algo por terminar. Atentamente, el licenciado Osvaldo Domínguez, actuando en representación de los sucesores Darío Ortiz y su distinguida esposa, los verdaderos propietarios legales del legado de Darío Ortiz. Vamos a continuar con el tarimón de las 4. Esta es la N103, en vivo, por aquí, solamente éxitos. Voy a repetir la muñequita. Allá le va.

El saludo a la muñequita allá en Nueva York. Ay, muñeca, caramba. No sé por qué me dijeron que te saludara, pero lo estoy haciendo. Yo hago lo que me digan.

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Ni tigre ni león. 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Ni tigre ni león. El Rafa Calderón. Te lo dice Quinito Méndez, tu amigo.

0: Usted no merece el perdón si no escucha el tarimón de Rafa Calderón. Si lo escucha, se anota un jonrón.
1: Buenas tardes, buen fin de semana. Supermercado Valerio, el supermercado de los dominicanos, el Hotel AC Santiago, Transporte Iván Collado, Diplan Rolling Door, la clínica del doctor David Lasalle en Nueva York, Transporte Iván Collado y Supergato presentaron el tarimón de las cuatro. En breve, Juan Luis Pérez. Dios bendice, Dios provee.

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2: Mis amigos, buenas tardes. Santiago,
3: otra vez
2: de nuevo aquí a través de la N103.5 y la N103 FM.

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1: El espacio más sabroso. 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
1: Pero esta vaina es...

0: Rodríguez Robinson, de la nueva cosecha, invitado aquí en la Hora del Monstruo. Pero con mucho talento, escúchalo ahí. Lo nuevo de Rodrick Robinson, la nena del pelo. Invitado por el negro, óyelo.
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0: Mi amigo Richard, saludos. Mi gente de las colinas gozando por allá, millón Richard. Se goza la Hora del Monstruo. Por esta emisora que también es el monstruo, oye.
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0: El amigo Rafael Ramos, ahí en Don Pedro, gozando millón con este programa. Rafael Ramos, hermano, buenas tardes. Gozando con el Mayimbe. 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

0: 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Yosel del Rosario, mi hermano, buenas tardes. 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Hasta las 6 de la tarde, la hora del monstruo. Vámonos con este merengue sabroso, oye.
1: Only Frankie.
0: Yo soy su 911. Only Frankie. Óyelo ahí, invitado por el Mayimbe. Ese tema está bonito, ¿eh? Búscalo en YouTube o en cualquier plataforma digital. Only Frankie. Oye, qué bonito suena, oye, chequea.

0: apoyando el talento joven, apoyando lo nuestro. Only Frankie, qué bonito le quedó, ¿eh? Bueno, mi amigo Diony, saludos, Diony. La gente de Bellapur Dumit por allá, gracias. Mis amigos de Valle Verde primero, Diony, mi hermano, buenas tardes. Ahí está tu negro sonando. Hay una bachata que le gusta mucho a Diony y me la pidió hace ratito, La Jaula de Oro. Aquí está, Diony.
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1: En vivo, te lo canta el negro. Mi gente de New Brunswick, los amigos de mi pueblo Travel, mi compadre Ricky Marte, a la cabeza por ahí siempre gozando con su amigo el Mayimbe. Ricky Marte, ay cariño. 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Es la hora del monstruo. 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
4: Tanto que me gusta esa vaina. ¿Mm?

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A esta hora nos sentimos millonarios, millonarios, pero de calidad típica.

Vamos a encender, mi gente, vamos a encender. Y dice, pa, pa, pa, pa, pa, pa, pa, pa, pa, pa, pa, pa. Con la palma de todo el mundo, con la palma de todo el mundo. ¿Qué es lo que dice esta vaina, Marvin?

preparados, merengueros y merengueras, porque esta es la mejor hora típica. Tú lo sabes, la hora millonaria con Nicole Peña. ¡Vamos arriba, vamos arriba!

0: Los placeres de Juan.
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0: comprobado. Bernardo Fermín es el imperio de la margen.
1: ¡Cógenos atrás! ¡Para que muera! ¡Para que muera! ¡Para que muera! ¡Para que muera!
2: ¡Chicho! ¡Chicho! ¡Chicho!
3: ¡Ay, hombre! Él cree que está...

¿Qué dicen de Chicho? Buenas noches. Buenas noches. N103. Desde Santiago, República Dominicana, para el mundo. Chicho. Lo que quedó de Chicho. Ahí está nuestra vía 809-583-1035. Mi móvil 809-352-8040.

0: Yo le tengo miedo a los camiones.
1: ¿Y quién no? Ahí están los choferes. Con nosotros el pasajero fuera del país.
2: Roberto Almonte.
1: Con esta N103.
2: En Nueva York.
1: Hoy es viernes, en el fin de semana, N103.

0: faz barulho?
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0: Tony Berro, el solterito del este. Yo voy. Me lo pidieron y ahí está sonando. La nueva de Tony Berro, el solterito del este. Yo voy. Yo voy. Sigo así.
1: Va a haber adivinanza. Y la adivinanza es...
0: ¿Qué te pasa?
1: Piensa
0: en... ¿Qué te pasa, Chicho?
1: Yo pienso en ella. Y en mí. ¿Quién piensa?

0: Lo nuevo para los chismosos. Ahí está él.
1: Oh, mi Dios.
0: Bueno, Chicho, goza este viernes en el fin de semana. Mucha calor en la República Dominicana.
1: Pero pa'lante.
0: Bueno, al que le debo que se aguante. Es que yo no puedo pagar, no tengo chavo.

0: Dice Domingo Mercado en los Estados Unidos: al que le debo que se aguante, que yo no puedo pagar. Al igual que Gregorio Ulloa en el Guano, Bruno Díaz, Olga de Díaz en Providence.
1: La realidad que yo nadie queda bien.
0: Ahí el dinámico Luis Tejada en Corona, Queens. Rafael Díez en los Estados Unidos. Chicho Severino por la N. Hoy es viernes y el cuerpo lo sabe. El Mello Maíz. Se nos se pierde el programa. Siempre con nosotros, el Mello Maíz.

Asesina, Tony Berroa, el solterito del este. Esa mujer es una asesina. Voy a saludar a Jessica en Nueva York. También su madre.

Nuestra vía 809-583-1035, la N. Ahí viene Chicho, ahí viene Chicho.

0: nueva. Por
1: no se olviden que nada trajimos y nada nos llevaremos. Y el Chicho, ¿eh?
0: La crónica artística lo califica como el más sobresaliente animador de la música de Amargo. Su nombre,
1: cuando me vaya y ya me encuentre allí.

0: sabe si le
1: llora. Ay, Chicho Severino.
0: Un par de
1: viernes.
0: Unas cuantas flores. Y nadie sabe.
1: Ahí está lo nuevo de Chicho Severino. Cuando me vaya. Saludando a José Luis en tamboril. Ahí está José Luis en tamboril.
0: 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Que nunca me olviden y que me den vivir en sus recuerdos.
1: ¡Qué bien! Somos la N103, el monstruo. Santiago, República Dominicana, para el mundo. Así mismo, dame música, dame alegría. ¿Qué te voy a dar? Dame música, Bernardo. Dame a Kenley ahí. Dame a Kenley Banda. La Kenley manía. Pero qué sabor tiene Kenley Banda. El dueño del trono, el protagonista. Este artista hay que verlo en tarima. Con mucha bachata, mucho merengue de cuerdas. Completo Kenley Banda. La mujer que está sentada. Esa. Esa misma. Esa misma me está gustando.

0: 30 de este mes de mayo, celebrando el Día de las Madres en Olas Grill. Eso está en el Inco, acá en Santiago, a bailar con este artista, Kenly Banda, la Kenly Banía, en Olas Grill, en el Inco, aquí en Santiago, a partir de las 9, porque mamá se lo merece bailar con este artista, Kenly Banda, la Kenly Banía, el dueño del trono, el protagonista.
1: Kenly Banda, Kenly Banda. Domingo Núñez. Dígale que es el dueño del trono.

Kenny Banda, el dueño del trono, el protagonista. Un artista querido por este pueblo. Ok, Kenny Banda, en este viernes. Dame comerciales, Bernardo Fermín. Dame comerciales. Ah, te...

0: para que bailes con los merengues derechitos por la raya del español Núñez.
1: El hombre tacaño.
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2: Bueno, ya lo saben, a bailar con el español Núñez. Una invitación de Miguel, el popular rubio. Seguimos así.
3: Que yo me voy.

0: bueno esta de Chicho Severino. No me quiero ir. Para los latinos que se encuentran en los países, no importa del país que sea.
1: Mañana me voy.
0: No me quiero ir. Chicho Severino por esta N103.

0: cosa, Chicho.
1: Thank you, everybody.
0: Ah, pero Chicho sabe inglés también. Oh, Dios mío.

0: ahorita y verás.
1: El jinete típico tiene otro corte musical nuevo. Sí, otro corte musical nuevo que próximamente lo tendremos acá en la N. Lo sonamos hoy en la estación hermana de esta N, la criolla en la cadena. ¿Cómo? John Fervin, hoy es viernes.
0: ¡Bernardo Fervin! Y el

0: Pacífico, sonando por esta N103. Muévete, muévete ya. John Fermín se está moviendo mucho hoy. Pero muévete. Dame, dame, dame comerciales. Dame comerciales en este viernes.
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1: Y yo le dije, sí, mami, el solterito era...
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del Mayo, Tony Berro, el solterito del Este, el cual estará el domingo en Villa González, en Palmar Arriba, Villa González, el domingo a partir de las 7 de la noche.

0: Dame una de Chicho ahora.
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Bruno Díaz, Olga de Díaz en Providence. Yo voy a saludar a Yubelkis Fermín, la licenciada. Todavía, Olga, no se ha comunicado conmigo. Solamente hablamos. Toñito Castillo, las gemelas, quiero verla. Será mañana que voy a arrancar para Mao Valverde, la ciudad de los bellos atardeceres. Ya que mañana yo no trabajo y regreso el domingo a esta N a las 6 de la tarde. Lo dejo con el español Núñez.

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